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1: A esta hora de la mañana de este lunes 7 de septiembre nos vamos a El Nula, en el estado Apure. Nuestro compañero José Leonel Gutiérrez nos reporta que llevan más de 17 horas continuas sin servicio eléctrico debido al vendaval de este domingo.
2: Hola Alexander y amigos de Radio Ferrería Red Nacional. A esta hora de la mañana podemos escuchar de fondo lo que son las plantas eléctricas debido a la falla que ha presentado la electricidad acá en la población de El Nula desde el día ayer a las 3:30 de la tarde debido a las fuertes ráfagas de viento. El vendaval que se vino en toda la zona sur del estado Táchira y parte de Apure y que ha generado daños eléctricos en el circuito, un total de 4 daños consecutivos en líneas rotas de aquí al Piñal y las que están incluidas en el circuito sur que no han podido ser solventadas. También el daño en el circuito de la Victoria, no ha podido levantar la electricidad, también por otros daños que han ocurrido en este circuito, así que El Nula sobrepasa las 17 horas continuas sin servicio eléctrico y a la espera de que se pueda solventar en horas de la mañana, siempre y cuando, lo han dicho los personales del Corpoelec, mejoren las condiciones climáticas. Es parte de la información, regresamos contigo a los estudios, Alexander.
1: Más información en los próximos minutos, les acompañó Alexander Medina.
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Henry Arcia, más de 29 años tengo viniendo a esta iglesia. 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Yo tengo una niña de labio leporino y paladar hendido. Cuando me nació, la puse en manos de la Virgen del Valle. Gracias a la Virgen, la ha operado ya 3.

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1: Sobre la falta de transparencia, las implicaciones económicas y la participación del Pentágono en el acuerdo petrolero con la firma NABEP. Así que estas son un poco las informaciones que vamos a tener en este día y de inmediato vamos a repasar un poco lo que tenemos en materia informativa para este día.
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1: Bueno, ya escasos 4 días de estar en Venezuela para firmar una serie de acuerdos en materia de energía entre Venezuela y Estados Unidos, el secretario de Energía Chris Wright afirmó que el gobierno interino se ve obligado a trabajar con Estados Unidos. Ante la pregunta de por qué confían en Delcy Rodríguez, la presidenta de Venezuela, dijo que hasta de alguna manera ha criticado quizás en algunos momentos férreamente en el pasado la política de Donald Trump. El funcionario estadounidense respondió que tienen mucha influencia en Venezuela y que controlar la venta del petróleo fuera de su país de alguna manera se ven obligados a trabajar con Estados Unidos. Para el representante americano, para el área energética, la situación venezolana es de un panorama alentador en materia económica. Sin embargo, esta mejoría de la que habla no ha llegado hasta los bolsillos de los venezolanos que viven con un ingreso promedio menor a los $300 mensuales. Según dijo, Venezuela está atrayendo miles de millones de dólares en inversiones y está transformando esa región en una región de conflicto a una región de comercio. Cree que en un impulso va de alguna manera bien direccionado y quien gobierna a Venezuela es bastante fuerte y muy positiva perspectiva para el hemisferio occidental, dijo el representante de Estados Unidos. En su visita también el secretario estadounidense, posterior al anuncio de un acuerdo petrolero entre Venezuela y Estados Unidos, habló del desarrollo de 17 campos en el territorio venezolano que le permitirán producir hasta 65 mil millones de barriles por estos 17 campos en territorio venezolano. Esto es una información que tiene hasta ahora el

0: por tal efecto cocuyo. Bueno, y el ministro de Obras Públicas dio a conocer el listado oficial de las 39 edificaciones que pasarán por el proceso de demolición en La Guaira durante las próximas semanas tras sufrir severos daños estructurales por los terremotos del 24 de junio. La medida forma parte de las acciones que lleva a cabo el gobierno de Venezuela para mitigar riesgos en las zonas afectadas por los sismos. Una vez que las estructuras sean derribadas, los escombros serán trasladados al Centro de Disposición Transitorio de Caraballeda, donde se realizará el proceso de trituración. También entre las estructuras serán demolidas se encuentran los bloques 1, 2 y 3 de La Páez en Catialamar, el edificio mediterráneo del conjunto residencial Punta Brisas 2 en Macuto, el edificio Brisamar en Macuto, el edificio Gastromar en Tanaguarena, el edificio Doña Hilda en Playa Grande, el edificio San Vicente en Maiquetía, los edificios Refugios del Caribe en Caraballeda, las OPP 27 y 30 y más de 20 residencias en sectores como Caraballeda, Playa Grande y Tanaguarena, entre otras. El Centro de Disposición Temporal cuenta con la capacidad de procesar hasta 600 toneladas de escombros por hora y opera bajo estrictos protocolos de protección ambiental para evitar que los desechos lleguen a las playas. Cuerpos de seguridad custodiarán las distintas zonas de trabajo, mientras que un equipo técnico especializado dirigirá la demolición en el traslado seguro de los escombros hasta el centro de acopio en Caraballeda. Esto es una información del diario El Nacional. Bueno, y el gobernador del estado Táchira, Freddy Bernal, informó en las últimas horas sobre las fuertes afectaciones ocasionadas por ráfagas de vientos registradas en varios municipios de la entidad que provocaron daños en viviendas, instalaciones eléctricas y vías de comunicación. Bernal señaló que los vientos desprendieron techos de varias viviendas y ocasionaron daños en postes y tendidos eléctricos. También se reportaron afectaciones en cabinas de peajes y en distintos puntos de la vialidad regional. Indicó que las ráfagas de vientos huracanados han impactado varios municipios. De acuerdo con Bernal, funcionarios de Protección Civil, Corpoelet y distintos equipos de la Gobernación del Táchira llevan a cabo un levantamiento de las afectaciones y trabajan en la atención de las comunidades impactadas. Protección Civil Táchira informó que durante la tarde del domingo una de las incidencias se registró en el centro de San Cristóbal, donde un árbol de grandes dimensiones cayó sobre la calle 6 entre las carreras 3 y 4 en las inmediaciones de los tribunales. Comisiones del organismo acudieron al lugar para realizar el despeje de la vía y reducir los riesgos para conductores y peatones. Asimismo, equipos técnicos y operativos inspeccionaron viviendas en el sector El Paradero, en San Cristóbal, luego de que los fuertes vientos provocaran el desprendimiento de algunos techos. Las nuevas incidencias se suman a las registradas días atrás como consecuencia de las lluvias y ráfagas de viento que afectaron distintos sectores de la zona metropolitana del Táchira. El organismo también había advertido que se mantenía en alerta por el paso de la onda tropical número 44 asociada con fuertes precipitaciones. Información hasta ahora del diario Tal Cual. Nueve minutos, es momento de hacer la primera pausa, amigos. Antes, invitarlos a que nos sigan en nuestras redes sociales @ Radio Fe y Alegría y también en www.radiofealegrianoticias.com y nuestro canal de YouTube Radio Fe y Alegría Noticias. Hacemos la pausa.
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5: anuncio de clases es un motivo que a Secoda le causa alegría, ¿no? 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
0: Once minutos. Gracias por seguir en sintonía de la Red Nacional de Radio Fe y Alegría. Estamos listos y preparados para darles a conocer lo que pasa en las regiones.
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0: Bueno, y vamos a comenzar en el estado Táchira, y es que en alerta está la frontera venezolana por fuertes vientos que azotaron este domingo tanto al estado Táchira como al norte de Santander en Colombia. A esta hora nos ofrece un poco más de detalles nuestro compañero Jorge Labrador.
10: Sí, efectivamente, en la zona fronteriza del estado Táchira se registraron fuertes vientos este domingo en horas de la tarde, donde se vieron afectados viviendas que producto de estos vendavales volaron techos de zinc, especialmente en lo que fue la zona del el municipio Torbes, donde se vieron afectadas varias viviendas, igualmente caída de árboles en la zona norte del estado Táchira, específicamente en la vía que conduce hacia La Grita, hacia el municipio Jáurigui. También igualmente el peaje vía el llano también se vio afectado en el sector de Vega Díaza, también producto de estos fuertes vientos. En la zona de San Cristóbal también la caída de algunos árboles, en el elevado de Puente Real también que afectó la circulación. Asimismo, en el norte de Santander, en Cúcuta, los fuertes vientos pues provocaron la caída de un árbol, donde se vieron afectados varios conductores, entre esos una pareja de motorizados. Esta situación pues que se ha generado producto también de las últimas precipitaciones y que mantiene en alerta todo lo que es también todo lo que son los recursos hídricos en esta entidad andina. Por esta situación, tanto Protección Civil como el Cuerpo de Bomberos pues se encuentran monitoreando cada una de estas zonas. Desde San Cristóbal, estado Táchira, Jorge Labrador, Radio Fe Alegría Noticias.
0: Gracias, Jorge. 12:13 y a propósito de estos vientos huracanados, 17 horas continuas llevan sin servicio eléctrico en el Nula. A esta hora, desde Apure, nuestro compañero José Leonel Gutiérrez nos ofrece un poco más de contexto.
11: De Radio Felería, Red Nacional, este día lunes 7 de septiembre, como pueden escuchar de fondo y en las imágenes de apoyo, hay muchas plantas eléctricas encendidas debido al daño ocurrido por el vendaval del día domingo. Desde las 3:30 de la tarde aproximadamente hasta esta hora no hay servicio eléctrico, varias líneas rotas, tanto en la vía del Nula al Piñal como en la zona sur del estado Táchira.

0: algunos cortes y fluctuaciones, pero la de ayer, el vendaval produjo daño en todo el circuito sur y el circuito de la Victoria para que las personas pudieran tener electricidad. Es parte de la información. Regresamos con todos ustedes en los estudios. Reportó José Leonel Gutiérrez.
1: Gracias, Leo. 12:15 minutos y a propósito del tema eléctrico, en Guárico anuncia un plan de administración de carga de 6 horas sin electricidad. Xiomara López a esta hora nos amplía.
2: Este 5 de septiembre, el gobernador del estado Guárico, Donald Donaire, informó en sus redes sociales de un plan de administración de carga para que la población conozca la hora en que será suspendido el servicio eléctrico en los 15 municipios de la entidad llanera. Supuestamente el cronograma sería publicado por la empresa eléctrica todos los días, situación que no ocurrió este domingo, donde sectores del municipio de Rocío Nieves manifestaron interrupciones eléctricas por más de 6 y 10 horas consecutivas. Teresa Yeguis, quien reside en el sector Las Palmas, asegura que en su sector la quitan todos los días en horarios diferentes, lo que interrumpe el trabajo en su emprendimiento donde elaboran masa para pastelitos y tequeños.
3: Que yo tengo 2 semanas trabajando de 8 de la noche a las 4 de la mañana, porque la luz no me deja trabajar. Algunas veces se me va a las 9, me viene a las 4. Algunas veces se me va a las 10, se me va a las 11, se me va a las 12, se me va a la 1, se me va a las 2. Se me va a las 3, cuando se me va a las 3 se me complica la vida porque me llegué a las 9 de la noche.
2: Por su parte, Luisa García, de la comunidad Las Mercedes, señaló que en su zona, aparte de racionamiento, se le suman los bajones de luz.
4: Al ratico hizo un bajón horrible y quedó la luz intermitente, parecía el propio arbolito. Nada de los artefactos arrancaban, el aire se apagó de golpe, quedó la luz toda la noche con una fase de la 110 caída. Pasamos toda la noche sin luz, sin aire, sin ventilador, sin prender nada.
2: Marilu Flores, quien trabaja en el área de la salud del estado, exige un plan administrativo de carga serio y que no desgaste la salud física y mental de la población.
5: Todos los días, y entonces no es que la luz viene a las 12, es que entonces tienes que adelantar algo para el siguiente día y entonces se te hace en la 1, 2 de la mañana y para ir a trabajar el siguiente día y todos los días ese desgaste, ¿cómo le pides tú al personal de salud, a los que menos tienen resistencia, esos muchachos que se están empezando a formar, ¿sabes? En tanto es trasnoche, enfermeras, yo que trabajo en el hospital, o sea, ¿cómo hace esa gente que vive en esta zona donde se les quita la luz todas las noches?
2: Desde el estado Guárico, Xiomara López, Radio Fe y Alegría Noticias.
1: Gracias, Xiomara. 12:17 minutos, seguimos con más información. Vamos a la capital venezolana. 86% de los centros educativos ubicados en La Guaira y Caracas no están en condiciones para el próximo año escolar. Así nos lo hace saber nuestro compañero José Blanco desde Caracas.
6: Se desconoce el paradero de 86 docentes del estado La Guaira desde el 24 de junio. Así lo informó el profesor Raúl Parra, dirigente del Sindicato de Maestros del Distrito Capital. Agregó que durante los recorridos que han realizado para conocer cómo están los centros educativos, han determinado que más del 80% no están en condiciones para el inicio del año escolar.
7: Tenemos más de 123 docentes que han fallecido. Aparte de eso, tenemos 86 docentes que todavía no sabemos el paradero de ellos. No sabemos si están bajo los escombros, si están deambulando. No tenemos información con relación a eso. Con relación a los planteles educativos, podemos decir que entre Caracas y La Guaira hay un 86% de los planteles educativos que están en condiciones que no se pueden dar para que den el inicio de año escolar. Sobre todo La Guaira, que fue la zona más afectada.
6: Parra considera que es importante iniciar un trabajo de acompañar a estudiantes y docentes que sufrieron pérdidas por los terremotos por parte de especialistas en psicología al inicio y durante el año escolar 2026-2027.
7: Trabajar la parte psicológica, que es muy importante para ellos. Y bueno, no solamente para los niños. También consideramos que los docentes tienen que ser evaluados, trabajados psicológicamente, porque muchos docentes han perdido su casa, han perdido familiares, están viviendo un duelo bastante grande que de verdad no se lo deseamos a nadie. Y la parte psicológica es muy fuerte porque ellos tienen el temor, así como los docentes y los niños tienen el temor a asistir a los planteles educativos porque no sabemos en cuáles son las condiciones en las que se encuentran. También los padres y representantes tienen mucho temor de mandar a los niños a las escuelas.
6: Desde Caracas, José Blanco, Radio Fe Alegría Noticias.
1: Gracias, José. 12:19 minutos de la tarde y con esta ronda informativa nosotros despedimos este segundo bloque, identificamos nuestra red y ya volvemos con más información en esa parte.
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10: ...12:22 minutos, gracias por estar en sintonía de Radio Fe y Alegría. Nosotros seguimos preparados para llevarles acá a ustedes información que nos llega en las últimas horas a nuestra mesa de trabajo. Vamos a seguir viendo y dándoles a conocer a ustedes lo que pasa en las regiones.
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10: Bueno, atención, jóvenes motorizados están liderando las estadísticas de afectados por accidentes de tránsito en el país. A esta hora, Pedro González nos informa.
11: Gracias, compañeros, por este contacto informativo. A esta hora les comentamos que nuevamente los motorizados encabezan la estadística de fallecidos en accidentes de tránsito durante el mes de julio. Así lo informó la coordinadora del Observatorio de Seguridad Vial, Rosibel González, quien además expresó que el factor humano sigue siendo el causante de accidentes de tránsito.
12: Al menos 494 víctimas dejaron 299 siniestros viales contabilizados o documentados por el Observatorio de Seguridad Vial durante el mes de julio. Esta estadística demostró que nuevamente la población masculina concentró la mayor cantidad de afectados. En este sentido, fueron los motociclistas, es decir, motorizados, en el rol de motorizados, quienes lideraron la estadística.
11: González se refirió que la estadística sostiene que nuestros jóvenes son los que encabezan las cifras de afectados.
12: Tenemos finalmente que estas cifras de julio confirman que la tragedia en nuestras vías no cede y que continuamos perdiendo a los sectores más jóvenes y productivos de la sociedad, ya que nuestra estadística revela que en cuanto a cifras de fallecidos o lesionados, las víctimas masculinas no superan los 26 años de edad. Esta conducta al volante, lo hemos dicho siempre, está caracterizada por el exceso de velocidad y la absoluta transgresión de las normas.
11: Finalmente ratificó el llamado a que se mantengan las campañas de educación vial para concientizar a aquellos quienes están detrás del volante.
12: Es importante que el Estado siga manteniendo sus políticas de prevención a través de los entes que regulan en materia de tránsito, pero más allá de eso nos debemos involucrar todos los sectores y todas las instituciones con campañas de educación vial permanentes, un control estricto sobre la conducción de las motos, entre otras. O sea, no podemos decir que Una vez que tenemos el problema es cuando vamos entonces a aplicar estas políticas de preventivas. Si no, debe ser constante, reiterativa. Ya viene el inicio de año escolar y, por supuesto, la circulación vial en el ecosistema pues se va a aumentar, se va a incrementar. Y entonces es cuando más también debemos reforzar este tipo de campañas.
11: Desde Caracas, Pedro González de Radio Fe y Alegría Noticias.
10: Gracias, compañero. 12:25 minutos. Vamos al oriente del país. La alcaldesa de Bolivariano Angostura instala una mesa de trabajo para plantear soluciones a la crisis de electricidad en esta entidad. Francesca Díaz a esta hora nos ofrece más detalles.
5: La alcaldía del municipio Bolivariano Angostura, encabezada por Nairobi Abreu, se comprometió a solventar progresivamente las fallas eléctricas constantes en esta localidad. El acuerdo alcanzado el pasado sábado por los ciudadanos y las autoridades locales, luego de 3 días de protesta continua, consiste en la instalación de una serie de reguladores que mejorarán el rendimiento energético en la zona y la recuperación del tendido eléctrico de la localidad. Las promesas se dan en el marco de una intensa jornada de manifestaciones, en las cuales los lugareños reclamaron que la luz se va hasta 60 veces por día. Esto debido al gran consumo que hacen empresas como CBG Ferro Minera Orinoco, Visco y demás contratas.
8: Se va en el día 60, 50 veces, prende y apaga, como un arbolito de Navidad. Estamos todas las comunidades aledañas, pero la situación siguiente es que la empresa CBG Ferro Minera Orinoco con Visco, conjuntamente con los chinos Ferro Sur, EXA, las contratas, tienen todos los cerros, lo que son Cerro San Isidro, Cerro Altamira, Cerro Bolívar y Redondo, lo tienen alumbrado y consumen toda la energía eléctrica procediendo a extraer el mineral de hierro. Y entonces localizan y nos consumen la energía y no podemos dormir, los aparatos quemados, dañada la comida, tenemos ancianos sufriendo de la sofocado del calor, los niños, y estamos...
5: En videos compartidos por los manifestantes se puede observar la llegada de la alcaldesa al lugar, quien aseguró estar del lado de los ciudadanos y propuso crear una mesa de trabajo que pudiera ir aportando algunas ideas para solventar las fallas. Fuentes en el lugar de la manifestación explicaron que en el encuentro se habló de soluciones a corto plazo, ya que para dar una respuesta completa es necesaria la llegada de equipos nuevos a la zona. En este sentido, las autoridades también pidieron promover la reducción del consumo eléctrico en la comunidad. Desde Ciudad Guayana, Francesca Díaz, Radio Fe y Alegría Noticias.
10: Gracias, Francesca. 12:27 minutos. Es momento de identificar la red de emisoras y luego tenemos más información. No se aparte.
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10: Doce, 29 minutos. Gracias por estar en sintonía de las más de 20 emisoras que a esta hora les damos a conocer a usted las informaciones más importantes de este lunes. Y comenzamos de inmediato con nuestra entrevista del día.
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10: Bueno, y es que el pasado 28 de agosto la administración de Delcy Rodríguez y del gobierno del Donald Trump anunciaron un acuerdo petrolero sin precedentes. La empresa North American Blue Energy Partner, conocido como NABEP, vinculada al empresario venezolano Alejandro Betancourt, recibió concesiones de hasta 100 años sobre 17 yacimientos que concentran unas reservas probadas de 65 mil millones de barriles de crudo, con una inversión proyectada de más de 100 mil millones de dólares. Estados Unidos, a través de la Oficina de Capital Estratégico del Pentágono, adquirirá una participación del 35% en NABEP y el derecho a la compra del 20% del crudo producido al costo de extracción. Sin embargo, de acuerdo a, de alguna manera, a lo que ha estado envuelto es, con esta información, ha sido una densa capa de confusión, secretismo, y es que el contenido íntegro del convenio no ha sido publicado y una reciente reforma a la ley de hidrocarburos eliminó la supervisión obligatoria del Parlamento sobre este tipo de contratos. Algunos expertos han advertido que Venezuela sale lesionada de este trato y el propio José Toro Hardy ha calificado la operación como artera y clandestina. Para analizar este acuerdo desde una perspectiva técnica, conversamos justamente hasta ahora con José Toro Hardy, economista y uno de los expertos de la industria petrolera venezolana con larga trayectoria analizando el impacto de estos acuerdos energéticos en el futuro para el país. Doctor José Toro Hardy, buenas tardes, bienvenido a Fe y Alegría, ¿cómo me le va?
14: Muy buenas tardes, qué gusto de conversar con ustedes. Bueno, por cierto, quiero de antemano decir que yo no he calificado de artera y clandestina la negociación. Lo que he dicho simplemente es que no conozco todavía los términos de negociación.
10: Perfecto.
14: Pero no me atrevería jamás a calificar la artera y clandestina.
10: Gracias por la aclaración, doctor. Muchísimas gracias a aclarar entonces este punto bastante importante. José Toro, ¿este acuerdo otorga a NABEP estas concesiones de estos 17 yacimientos, toda esta cantidad de años y, por supuesto, los millones de barriles en las reservas probadas? Sin embargo, de alguna manera el texto no ha sido publicado, ¿no? Desde su perspectiva, ¿qué tan grave es esta falta, o si considera que es una falta de transparencia para la soberanía y el control ciudadano sobre los recursos del Estado? ¿Cuál ha sido justamente, o qué opinión le merece a usted esta información, esta noticia que dio el gobierno de Venezuela y de Estados Unidos?
14: Bueno, lo primero, pues, que aclararía es que las versiones que está dando el gobierno de los Estados Unidos difieren de las versiones que está dando el gobierno de Venezuela. Uh-huh. Y por lo tanto no puede ser un análisis total. El gobierno de los Estados Unidos, el presidente Trump, ha dicho una cantidad, ha dado una cantidad de informaciones, pareciera que muy destinadas al público electoral de los Estados Unidos, como motivo de las elecciones de midterm. Por ejemplo, él ha dicho que son concesiones por 100 años. En verdad, en Venezuela no, el término concesiones ya no se aplica. Aquí hay otro tipo de modalidades y en todo caso lo que se aplica es por un lapso de 25 años, que por cierto es la cifra a la cual ha hecho referencia Delcy Rodríguez. Uh-huh. De manera que hay algunas contradicciones, pareciera que se están dirigiendo a públicos diferentes y con objetivos diferentes. Pero una cosa está muy clara para todos los venezolanos. Venezuela necesita urgentemente esas inversiones. La industria petrolera venezolana está devastada. Reactivar esa industria petrolera requiere de enormes inversiones que el Estado venezolano no tiene la más mínima posibilidad de realizar. Por lo tanto, la única forma de hacerlo es recurriendo a inversionistas privados. Ahora, cuando vamos a analizar los inversionistas privados, nuevamente tenemos que hacer aquí un pequeño análisis. Uh-huh. Recién ocurridos los sucesos del 3 de enero, el presidente Trump convocó a las mayores petroleras de los Estados Unidos y las invitó a invertir en Venezuela. Entre ellas, las mayores dijeron que a ellos les interesaba muchísimo invertir en Venezuela. Empresas como Exxon o como Conoco conocen perfectamente la geología de Venezuela. Ellos han hecho grandes inversiones en Venezuela en el pasado y esas son las inversiones que a nosotros nos interesan. Sin embargo, lo que dijeron su presidente, su ejecutivo en ese momento, es que no estaban dadas las condiciones de seguridad jurídica como para ellos convencer a sus accionistas de invertir en el país. Su experiencia en Venezuela fue mala. Ellos, Exxon, por ejemplo, durante muchísimos años han invertido, ellos eran la Creole Petroleum Corporation antes de la nacionalización y fueron nacionalizados. Después, cuando la apertura petrolera, firmaron grandes contratos para plantas mejoradoras de crudo, hicieron grandes inversiones, pero después los contratos fueron desconocidos. Y después fueron entonces arbitrajes, se modificó, el presidente Chávez modificó la ley de hidrocarburos y cambió las condiciones de los contratos y les dijo a todas las transnacionales petroleras que podían optar por aceptar los nuevos contratos o irse del país. Algunas, como Chevron, optaron por quedarse, porque consideraron que era la única forma de recuperar las grandes cantidades de dinero que PDVSA les debía. Otras como Exxon, Conoco, etcétera, optaron por irse porque les desconocieron los contratos, también las expropiaron. Fueron arbitrajes internacionales y ganaron, pero el Estado nunca les pagó las indemnizaciones. Por esas razones, ellos dicen que ellos, aunque les interesa Venezuela, no están listos para hacerlo, probablemente hasta que no se haya recuperado la seguridad jurídica. Por supuesto, para ellos la seguridad jurídica pasa mucho por un tema de legitimidad, por un tema de que haya unas elecciones, que haya un presidente electo legítimamente, que haya un poder ejecutivo, legislativo y judicial absolutamente independiente entre sí, que haya el más absoluto respeto a los contratos suscritos, que no se aplique más nunca el término de expropiaciones. Eso es lo que ellos quisieran ver para decidirse a invertir en Venezuela.
10: Claro, doctor Toro Hardy, justamente, bueno, esta asignación de estos yacimientos debía hacerse quizás con alguna licitación pública, porque, bueno, la ministra de Hidrocarburos de alguna manera dijo que esto se da también para darle continuidad y facilitar justamente las razones económicas en Venezuela. Pero ¿qué tan sólido puede ser estos argumentos y qué riesgos implica con todo este tema de la transparencia que muchos actores están pidiendo y que sea también además competitivo para el sector hidrocarburos en Venezuela y en el mundo?
14: Absolutamente. Yo creo que las cosas deben hacerse transparentes. Lo que ocurre allí es que como las empresas grandes no quisieron venir, entonces convocaron empresas medianas y pequeñas para que tuvieran interés en venir a invertir en Venezuela. El tema es que uno duda del músculo financiero de estas empresas para hacer esas inmensas inversiones. Estamos hablando de 100.000 millones de dólares. No me da la impresión que estas empresas estén en condiciones de realizar inversiones de esa magnitud. Pero en todo caso, la norma debería ser que este tipo de contratos se firmase a través de licitaciones. Mire, yo le voy a hablar de lo que fue mi experiencia. Yo fui director de PDVSA cuando se hizo todo el proceso de apertura petrolera. En aquella oportunidad nosotros empezamos por pedirle a la Corte Suprema de Justicia que fijase los mecanismos legales para poder absorber inversiones privadas sin violar la nacionalización. Una vez aprobado ese esquema, le pedimos al Congreso que fijase las bases mínimas de negociación. Una vez aprobado ese esquema, hicimos unas licitaciones enormes y transparentes, tan transparentes que se transmitían en vivo en televisión al mundo entero. Y una vez firmados, escogidos, seleccionados los que iban a firmar y suscritos los contratos, se los devolvimos al Congreso Nacional para que el Congreso Nacional ratificase que se habían firmado, suscrito, en función a las bases por ellas aprobadas. De manera que ahí se cumplieron todos los extremos legales. Y sin embargo, llegó después el presidente Chávez y los echó para atrás y desconoció los contratos y modificó las condiciones. Por eso es que estas empresas grandes son muy cuidadosas a la hora de ver, tienen que tener todo el respaldo, toda la seguridad jurídica necesaria, y ellos consideran que las condiciones no están dadas. Y las que suscribieron, yo creo que es un paso adelante. Vuelvo a repetir que parto de la base que son indispensables esas inversiones, las necesitamos en Venezuela, Pero quizás estas empresas no tengan el músculo financiero, y mi impresión es que ellos están suscribiendo unos contratos que podrán iniciar las primeras etapas en aquellas áreas que llaman brownfield, son áreas donde ya hay una explotación y una infraestructura, y que muy probablemente después intentarán vender ese mismo contrato a empresas más grandes una vez que sentadas las bases de una seguridad jurídica adecuada en Venezuela.
10: Quería preguntarle sobre justamente las infraestructuras en Venezuela. Hay algunas estructuras que están, bueno, desde hace muchas décadas, justamente esperando también quizás mantenimiento, pero habrán otras que aún ni siquiera se han comenzado. ¿Cómo está Venezuela repartido justamente en estos temas de hidrocarburos actualmente? El tema de poderlas, de alguna manera, colocar en condiciones óptimas para ejecutar justamente estas explotaciones.
14: A ver, varios de estos contratos, varias de las áreas contempladas están en el lago de Maracaibo, son yacimientos que han estado en explotación durante muchísimos años, uh-huh. que hoy en día su producción se ha venido a pique por falta de mantenimiento, por falta de, quizás hasta porque vandalizaron algunos pozos, etcétera, instalaciones. Eso que calificamos de brownfield son relativamente fáciles de empezar a producir con una inversión más o menos limitada. Pero hay otros que llamamos greenfields, sobre todo en la faja del Orinoco y sobre todo en el campo, en el bloque de Boyacá, que carecen completamente de infraestructura. Ahí hay que empezar de cero, hay que empezar por perforar pozos, y además está en un área geológicamente, ecológicamente débil, porque incluso hay un parque nacional ahí en la mitad de esa zona. Esas son mucho más complejas. Y cuando hablan de inversión, que usted lo mencionó, de reservas de 65 mil millones de barriles, ciertamente Venezuela tiene enormes reservas. Pero fíjese, lo que estamos hablando en las áreas contratadas es que se aspira a alcanzar una producción de 1,5 millones de barriles diarios. Una vez que se alcance esa producción, si la duración del contrato es 25 años, como dijo Delcy Rodríguez, uh-huh. bueno, lo que se habrán producido son que serán 13 o 14 mil millones de barriles. De manera que eso no se asemeja a la cifra de 65 mil millones que se menciona. Bueno, esa es la situación actual.
10: Claro, doctor Torojardi, justamente en esto de lo que se hablan de las reservas probadas en Venezuela, que son más de 300 mil millones de barriles, que bueno, sería para muchísimas décadas, pero ¿cuál sería o cuál debe ser la prioridad de Venezuela en materia petrolera para atraer justamente la inversión a cualquier costo, construir un modelo que garantice soberanía, que garantice beneficios económicos para el venezolano? Porque el venezolano a pie, okay, entiende de, a veces no comprende mucho el tema petrolero, lo único que quieren es mejores sueldos, que haya alimentación, que haya mejor educación y salud. Pero justamente, claro. ¿Usted cómo cree que se debería justamente garantizar también a las transnacionales, justamente lo que usted habla, las garantías a ellos y también los beneficios reales para el venezolano?
14: Mira, primero, la más absoluta seguridad jurídica y legitimidad, porque sin eso no viene. Y Venezuela necesita con enorme urgencia que esas inversiones vengan. En segundo lugar, esas inversiones tienen, después de pasar por el filtro de la seguridad jurídica y de la legitimidad, tienen que ser analizadas en cuanto también a los aportes que dan al país. Cuando veo las cifras que anuncia el gobierno, ellos lo que están es calculando que durante 25 años se va a producir 1,5 millones de barriles diarios, y que se van a vender esos barriles diarios a un promedio de $65 por barril. Bueno, en función a eso, ellos hacen un cálculo que yo no termino de entender, de que eso le va a proporcionar al país cerca de $210 mil millones en esos 25 años. Bueno, puede ser, pero como yo no tengo las cifras, no tengo los datos del contrato, no lo puedo ratificar. Claro. Ahora, lo que sí es que en Venezuela, para que pueda haber el beneficio que la población recibe, lo que tenemos que tener es una transparencia absoluta. Mira, mi impresión es que aquí estamos poniendo la carreta por delante del caballo. Uh-huh. Quiero decir, se están firmando contratos y comprometiendo antes de que haya la seguridad jurídica. Y yo pienso que primero se ha debido restablecer la seguridad jurídica y una vez que eso hubiera ocurrido, entonces proceder a la firma de los contratos, porque hubiéramos podido tener mejores condiciones si las compañías estaban dispuestas a estaban muy seguros de la inversión que iban a hacer. Eso es lo que yo llamo poner el caballo delante de las carretas, ir primero a resolver los temas de seguridad jurídica y después firmar los contratos, no al revés como se está haciendo. Pero desde luego, los Estados Unidos tienen unas elecciones de midterm el 3 de noviembre, quiere hacer un poco estos anuncios, lo cual pues de alguna manera han resultado unos anuncios a mi modo de ver un poco grandilocuentes. Por otro lado, Venezuela, el Venezuela del Ciro Rodríguez también quiere hacer anuncios que de alguna manera le den más estabilidad a su gobierno. Entonces, de lado y lado, están haciendo anuncios, pero que los venezolanos no conocemos. Yo comprendo que el venezolano común y corriente no tiene por qué saber de petróleo, pero en el país hay un gran número de personas que han trabajado, que han dedicado su vida a la industria petrolera y que sí conocen el tema y que pues están acostumbrados a que estas cosas se manejen con la transparencia adecuada.
10: Sí. Además, muy
14: y vuelvo a repetir, partiendo de la base de que necesitamos con urgencia esas inversiones, de que el mercado más importante del mundo es los Estados Unidos, que nosotros tenemos las mayores reservas del mundo y que donde nos interesa venderlos es en ese mercado porque es el que mejor nos paga. Nosotros, pues en China nos va muy mal, eso está muy lejos, Irán ni se diga. Un tanquero que sale de las costas venezolanas en 4 días está anclado frente a alguna de nuestras propias refinerías de Cinco u otras que hay en la zona. Refinerías que están diseñadas como un traje a la medida de las características de los crudos venezolanos. Pero ese mismo tanquero, en lugar de 4 días, tarda 45 días en llegar a China, donde no hay ninguna refinería capaz de procesar esos crudos y por lo tanto no somos competitivos allí. Pero estamos hablando de un proceso que yo creo que empezó, que no se va a detener, que hay las condiciones dadas en los mercados, que hay un conflicto brutal en el Medio Oriente, está bloqueado el estrecho de Hormuz por donde pasan 20 millones de barriles diarios, y como es natural, el mundo voltea la mirada hacia Venezuela, del otro lado del mundo, que tiene las mayores reservas, donde no hay problemas históricos religiosos de ningún tipo, no hay problemas étnicos de ningún tipo, hay algunos problemas políticos que lucen en vías de solución, y tenemos enormes reservas, de manera que la oportunidad que se le presenta a Venezuela es inmensa y ojalá que hiciéramos las cosas bien.
10: Así es, profesor, ojalá también opino igualmente como usted. Profesor, ya no me queda tiempo, pero quería agradecerle justamente, bueno, su visión, su compartir para la gente que nos está sintonizando en estos momentos, que quizás no comprende mucho a veces todos estos anuncios que hace el gobierno nacional, el gobierno o otro gobierno fuera de Venezuela, pero bueno, con su clara explicación muy pedagógica, pues nos ayuda a comprender un poco las virtudes, lo que tenemos, cómo se puede administrar mejor y cómo andamos para que el futuro petrolero de Venezuela pues tenga una visión más clara y más necesaria hoy en día. Muchísimas gracias, profesor, muy amable.
14: A su orden siempre.
10: Bueno, amigos, hemos conversado con el profesor José Toro Hardy, bueno, justamente sobre este tema importantísimo que se ha vuelto noticia en las últimas horas en el país. Nosotros, 12:48 minutos, hacemos la última pausa y venimos con la parte final.
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10: ...12:50 minutos, gracias por estar en sintonía de Fe y Alegría. A esta hora nosotros seguimos repasando lo que pasa en las regiones.
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10: Bueno, atención, una comunidad de Guasdualito está pidiendo la intervención inmediata ante un árbol que está en peligro de caer. Rómulo Zapatas a esta hora nos informa.
18: La oficina de la calle Aramendi en Guasdualito, estado Apure, le hace un llamado a las autoridades para que le corten un árbol que pone en riesgo sus vidas. El llamado lo hace la señora María Carvajal. Escuchemos.
19: Mi inquietud.

0: de que cuando uno congela la comida y luego la descongela, no sabe igual que recién hecha. Sin embargo, tú tienes el secreto para que eso sepa tan igual como estuviera recién hecha. Cuéntanos de esa propuesta de valor que tiene tu marca, que está basada, cómo lograr ese sazón y cómo hacer que este producto pueda estar a la mano de cualquier persona.
1: Bueno, por supuesto, guardar muy bien o mantener pues los jugos con los que se cocina. Mantener muy bien los jugos con que se cocina es esencial, por lo menos en los guisos, el pollo desmechado, la carne desmechada. Cocinarlos a fuego lento y, por supuesto, en la presentación que yo hago es sellado. Obviamente mi idea es, más adelante, sellado al vacío, porque además sellado al vacío lo puedes cocinar sellado también en baño de María. Pero por ahora, pues, la bolsita, la presentación es sellada y son de 400 gramos las presentaciones que estoy sacando. Pero sí, no hay ningún problema. Ya, de hecho, a mi mamá me tocó explicarle mucho porque tenía también ese concepto, a pesar de que ella pues también estudió cocina, pero tenía como esa desconfianza de que yo, no, mamá, tranquila, que ya te voy a servir y vas a probar y no te preocupes que vas a comer bien sabroso. Y bueno, le hice su réplica. Y nada, todo de verdad que conserva muy bien los sabores por 3 meses, es lo máximo, por supuesto, que alcanza. Y vemos que de alguna forma es una solución, porque es que de verdad el ajetreo de que uno tiene en estos momentos es demasiado, sobre todo los venezolanos, pero es una buena forma de solucionar lo que es la buena alimentación con gusto del venezolano, considero yo. Y bueno, por supuesto, conservando recetas buenas de nuestras abuelitas, de nuestra casa, y que te puedas sentar en tu trabajo, lo pones en el microondas, lo descongelas y te sientes y comes y sabroso, pues, y cambia tu día, como ya te he dicho.
0: Claro que sí. Bueno, vamos a ir a una pausa, es la 1:31 de la tarde en esta sabrosa conversa que tenemos hoy con nuestra invitada del día de hoy. Conversamos con María Gabriela Castellano Buitrago, ella es CEO del emprendimiento Chef Gaby Castellano, un emprendimiento gastronómico dedicado a exaltar los sabores más auténticos de nuestra cocina tradicional, combinando el sazón artesanal de herencia familiar con la excelencia y la técnica de la alta cocina. Una propuesta que nace para rescatar la memoria emotiva de la mesa venezolana a través de una línea práctica de congelados artesanales de alta calidad, listos para disfrutar en casa sin perder el toque casero, y así como experiencias culinarias y otros servicios que también presta nuestra invitada del día. De eso lo vamos a conocer luego de esta pausa. Identificamos la señal nacional de Radio Fe Alegría y ya regresamos con más de En Este País.
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3: Una y 1:31. 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
1: Una a 34 minutos de la tarde, estamos de regreso con más del programa En Este País, hoy hablando de emprendimiento, hoy compartiendo con todos ustedes el emprendimiento llamado Chef Gaby Castellano con su creadora, la CEO María Gabriela Castellano Buitrago. Ella es una emprendedora venezolana dedicada a el emprendimiento gastronómico. Ya nos contaba de lo que hace y de cómo se convierte en una referencia, pues viene de una familia hacedora de alimentos o de comida, de los creadores de la empanada de pabellón. Imagínense ustedes si no sabe o si no creció entre esos, en ese mundo, ¿no?, de la gastronomía popular criolla venezolana. Y bueno, ya hablábamos contigo, Gaby, sobre tu emprendimiento. Para quienes nos están escuchando a esta hora en su carro o en su casa y se les está haciendo agua a la boca de lo que estamos hablando, de las posibilidades de tener la oportunidad de probar tus platos o de lo que tú preparas, ¿cuáles son los platos estrellas que podemos encontrar en tu línea de congelados? Porque bueno, seguramente alguno tendrá un viaje o alguien vive en una residencia y necesita tener ya listo por factor tiempo, que hoy por hoy el tiempo es importante. ¿Cuáles son esa variedad de platos que ofreces a quienes buscan la marca Chef Gaby Castellano?
2: Comenzandito, estoy ofreciendo caraotas aliñadas, que son unas caraotas que, miren, bueno, si el que haya probado las caraotas que mi mamá hacía para todos sus platos, empezando por el de pabellón, de verdad que, o sea, no es solamente que son blandas, el gustico del ají dulce, del sofrito, que normalmente el venezolano le encanta jugar con ese sofrito con base de ají dulce, obviamente gustosísimo, es prácticamente como puré uh-huh. de caraotas, así me gusta presentarlo porque es la garantía de que te vas a comer unas caraotas blanditas y no que te van a vender algo que ahí a veces le falta mucha cocción y es incómodo, ¿no? Sí. Y con buen sabor, por supuesto. Tengo la carne molida guisada que te va a servir si quieres rellenar tu arepita en la mañana con mantequillita, le colocas el guisito y bueno, eso ya tienes listo tu desayuno. O, pues si prefieres, pues para el almuerzo, pues te calientas en tu microondas y ya ahí tienes ya con arrocito, un arrocito que prepares y divino. Por supuesto, básico también ají dulce. El toque del ají dulce que tiene lo que yo ofrezco, de verdad que marca mucho la pauta porque es donde considero yo que es el característico de la cocina venezolana. Tengo también la carne esmechada. La carne esmechada es una cosa que, porque es gustosita, tiene como, tú sabes, el juguito que trae la carne esmechada, que está concentrado por completo el sabor. Y también tengo el pollo esmechado guisado. Entonces, bueno, para el que prefiere, a lo mejor le va como muy pesado la carne o la caraota, bueno, tiene el pollito también esmechado. Y bueno, por supuesto, en el futuro pienso ofrecer milanesa de pollo empanizada, milanesa de pollo en salsas blancas, rojas, o sea, hay varios tipos que yo sé que puedo ofrecer, pero para allá vamos con otras cosas también. Salsa de pastas, se me está pasando, está también en la cola, como dicen, salsa de pasta, salsa boloña, al pesto, y napolitana, por supuesto, para el que prefiera a lo mejor sin carne.
1: Qué bueno. Mira, se me hizo agua la boca, ¿viste? De todo lo que nos estás contando de los platos que ofreces en tu emprendimiento. Chef
2: Gaby Castellano.
1: Gaby Castellano es su marca. Ofrece pues estos platos que combinan el toque artesanal con la herencia familiar y la alta cocina, porque es una combinación allí que cualquiera puede tener acceso a estos alimentos. Una pregunta que mucha gente se hace es cómo haces para combinar la técnica de la alta cocina sin perder el toque artesanal y al mismo tiempo rescatar tu herencia familiar de eso que ya nos has contado de tu papá y tu mamá.
2: Bueno, Fundapi, por cierto, prepara muy bien los cocineros, para que sepan, y bueno, me da la técnica, la alta cocina, en dado caso, la alta cocina, de hecho, no es solamente quizás algo así como muy elevado, sino que se refiere también, o sea, la alta cocina también es la tradición y valorarla como tal. O sea, que yo puedo ser alta cocina, están las hermanas Escanones, por cierto, uh-huh. Qué más alta cocina que ellas como familia, y te preparan un plato tradicional venezolano y tal cual, es una delicia. Y entonces, bueno, es por eso, tengo como que esa visión de la tradición y lo que me dio Fundapi, que fue la técnica para la cocina, que obviamente cada tipo de alimento y cada carne, cada salsa, pues tiene su secreto. Y es fusionar eso, es sencillamente fusionarlo y la magia ocurre de una vez.
1: Qué bueno. Estamos conversando con Gaby Castellano, ella es emprendedora. Chef Gaby Castellano es su marca hoy en el programa En Este País. Nos has hablado de lo que te estás dedicando en tu emprendimiento, a la preparación de alimentos con alta calidad, con elemento artesanal y también con ese arraigo familiar que te trae, ¿no? Desde la cuna. Ahora, no te queda solamente, y me gusta mucho cuando se habla de transferencia del conocimiento, porque no te quedas con lo que sabes, sino que quieres también compartirlo con otros. Además de ofrecer alimentos congelados, ofreces asesoría gastronómica y la creación de menús para restaurantes. Si alguien quiere que le ayudes a crear un menú, claro, estás en disposición y es otro de los servicios que ofreces como emprendedora. Te pregunto, ¿cuál es el error más común que cometen los negocios al diseñar su menú? ¿Y cómo les ayudas tú a solucionarlo? Porque puede ser que alguien vaya y pida un plato y no lo tengan.
2: Exacto, sí, eso sucede. Sucede, y todavía con la experiencia que vi de mis padres, a veces uno quedaba como corto. Uh-huh. Pero por lo menos por lo que me estás preguntando, veo yo que más que todo, veo que hay que estudiar, por supuesto, previamente la zona donde vas a estar, qué zona es la que quieres trabajar. Ahorita, más que todo, se trabaja así por esto de los delivery. Entonces, bueno, hay que ver en qué zona o a qué zona es que tú quieres hacer el estudio.
1: Pues, que sea un estudio de mercado.
2: Exacto.
1: Un estudio, sí, de mercado, para saber cuáles son las preferencias que tienen los clientes, las personas, las costumbres también, uh-huh, si le gusta la comida muy caliente o más fría, en fin.
2: Sí, sí, tal cual, así. Y obviamente también está, veo que se da mucho ahorita, cuando abren negocios, como que quieren ampliar demasiado todo y eso se presta para, obviamente, pérdidas de seguro. Entonces, tienes que también tener como la visión, primero, puntual, partiendo de, por lo menos en este caso, yo estoy partiendo con cuatro, estoy ofreciendo cuatro opciones, ¿no? Y por eso Tengo muchas cosas que ofrecer, por supuesto, pero también tengo que ver primero qué tal es la aceptación de las personas con eso.
1: Y al pedir del cliente, ¿no?
2: Exacto, esperando también qué resultado, a lo mejor, qué sugerencia me dice algún cliente, que también el gusto del cliente, porque puede ser que le encante la carne mechada, pero quiere cazón aliñado también, o sea, el guiso del cazón, esa está ahí, guardadita también, imagínate para Semana Santa, ¿no? Pero bueno, sí, realmente estudiar el mercado es necesario, tanto como para ventas, que se hace, por supuesto, también el estudio, pero en gastronomía también tú, o sea, no es lo mismo tú vender empanadas en el este, la zona del este de la ciudad de Barquisimeto, que vender empanadas en la zona del oeste o en el centro de Barquisimeto.
1: O en la zona industrial.
2: Exacto, sí, sí, o sea, netamente tienes que pisar tierra y ponerte con la gente, yo digo que de frente.
1: Mira, claro que sí.
2: Le echo mi cuento, estoy ofreciendo eso, te doy para que pruebes y ya a partir de ahí tienes algo más seguro, de verdad.
1: Claro que sí. Ofreces alimentos basados en los congelados, las asesorías para restaurante, pero no te quedas allí, también estás ofreciendo experiencias culinarias. ¿De qué se tratan estas experiencias y cómo pueden disfrutar las personas que nos están escuchando?
2: Bueno, no, para más que todo estilo catering, pues por lo menos en estos momentos yo también estoy, bueno, somos cuatro hermanos, los hijos de Oscar y Teresita, saludos a toda mi familia, por cierto, mi padre Oscar, mi madre Teresa, Alejandra, Oscar José, María Inmaculada, que entre todos, por supuesto, hemos querido mantener esto, y la idea de nosotros es ofrecer las empanadas para también congeladas para pasapalos y eso, estilo catering, pues, y obviamente partiendo de estos platos tradicionales, también servicio de pasapalos, pero criollito. Sí, entonces esa es una experiencia, porque realmente pues ahorita degustar de algo pequeño o un pasaboca que esté basado en algún plato tradicional, por decirte pate grillo, no lo ves en cualquier lado, o claro. O como decir la carne mechada, o sea, que pueda hacer yo un pasapalo partiendo de allí, obviamente según la necesidad pues que tenga la persona y la empresa, en dado caso si es corporativo.
1: Ahora ya se nos está acabando el tiempo, lamentablemente, pero ¿qué le dirías a quien sueña con emprender en el área gastronómica en Venezuela? Quizás alguna mujer te está escuchando, quizás tiene los mismos dotes que tú y se está mirando en ese espejo de Gaby Castellano y dirá, bueno, si Gaby Castellano lo está haciendo, ¿por qué yo no lo puedo hacer? Manteniendo, pues, por supuesto, la calidad y las raíces que trae en la cocina.
2: Claro. Bueno, fundamental. Mi reacción cuando vi que tenía que ayudar a mi mamá. No, definitivamente estudiar cocina, hacer un curso, un buen curso de cocina, de verdad te va a dar muy buena base. En dado caso, no estoy diciendo curso de cocina como a lo mejor en mi caso que fue Fundapi, presencial, pero ahorita a través de YouTube y de las redes hay muchas oportunidades para tú formarte, y veo yo que ya es muy fácil, pues, de que el acceso a la información, de hecho hasta la cocina venezolana también tiene muy muy buena proyección a través de las redes, y es escuchar y a ir haciendo hasta para uno mismo la prueba y ya ahí te estás formando, o sea, ya esa base que tú domines 1, 3, 4 platos, ya ahí tienes para emprender.
1: Claro que sí. María Gabriela Castellano, se nos acabó el tiempo, pero seguramente muchas personas querrán hacerse algún pedido de lo que haces o contratar tus asesorías. Ya nos hablabas de que también ofreces ese servicio. Tus redes sociales, tus números de contacto, sí, para que te ubiquen.
2: Bueno, por las redes sociales, Instagram, @sazongabycastellano, Y el WhatsApp 0414-509-2272. 0414-509-2272. Para todo el que quiera su asesoría o quiera hacer algún pedido, por favor, 24 horas de anticipación, porque a veces la gente quiere como que magia en una hora, tenme esto, pero recuerden que para que quede algo bien chévere y bien sabroso, pues hay que también se lleva su tiempito. Pero 24 horas, pues creo que es suficiente para que la gente ya tenga preparado ahí su... lo que va a hacer en la semana, y yo preparárselos con todo el amor y el cariño y bien hechecito.
1: Claro que sí. Conversábamos entonces aquí en la entrevista con María Gabriela Castellano Buitrago. Ella es CEO del emprendimiento Chat Gaby Castellano. Ya les contábamos que Chat Gaby Castellano es un emprendimiento gastronómico dedicado a exaltar los sabores más auténticos de nuestra cocina tradicional, combinando la sazón artesanal de la herencia familiar con la excelencia técnica y la alta cocina. Este emprendimiento, pues está movido por raíces o por las raíces de familiares, la excelencia en la preparación y el compromiso de llevar a cada hogar un producto elaborado con el alma, la tradición y la elegancia. Además ofrece asesoría para la creación de menús, áreas de restaurante y asesoría gastronómica. María Gabriela Castellano, gracias por acompañarnos. Gracias, que tengas una feliz tarde y una excelente semana.
2: Igual para todos. Gracias.
1: A María Gabriela le agradecemos esta oportunidad de conocer su emprendimiento. Si usted quiere conocer más de esta historia, recuerden que en nuestro canal en YouTube, Radio Fe Alegría Barquisimeto, como señal matriz del programa en este país, usted tiene la oportunidad, y también en todas nuestras plataformas digitales. Vamos a la pausa y ya venimos con el último segmento del programa en este país.
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3: Una y 50 minutos.
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1: Una de la tarde, 52 minutos. Estamos de regreso con más del programa En este país. A través de esta, la señal nacional de Radio Fe y Alegría. Ya en este último segmento del programa vamos a compartir con todos ustedes información de lo que va aconteciendo también en algunas regiones de nuestro país. A esta hora tenemos un reporte de Nangel Luis Gamboa. Ella nos cuenta que Fedecámaras Monaga impulsa la diversificación económica y pide financiamiento comercial para el desarrollo de esta región del país.
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6: Mediante una rueda de prensa, el presidente de Fedecámaras en el estado Monagas, Edgardo Berti, expresó la importancia del crecimiento económico que puede impulsar las exportaciones de productos monaguenses. Asimismo, destacó la necesidad de diversificar los mercados y potenciar los rubros locales.
7: Una de las cosas es que, viendo un poco más allá de lo que tenemos como productos exportables, estamos viendo que estamos dejando atrás algunas posibilidades, como el tema de la exportación de servicios, más allá de bienes, sino de ser. Entonces contamos, por ejemplo, con las posibilidades de servicios médicos, que pudiésemos exportar este tipo de servicios que nos generarían el servicio médico a través de cirugías estéticas, a través de odontología, a través de oftalmología. Podemos recibir, colocarnos en el mundo global como un estado que permite hacer un ganar-ganar en materia de exportación e importación.
6: Berti comunicó que el crecimiento de la región no solo se debe a centrarse en las inversiones petroleras, sino también en mejorar los financiamientos a los pequeños y grandes comerciantes.
7: Luego tenemos proyectos de infraestructura y arquitectura que también puede ser un valor importante de exportación. Entonces, en fin, eso es lo que somos en Monagas, y nosotros como Fedecámaras Monagas estamos obligados a hacer algo para colocar a Monagas en ese lugar global y que podamos tener nuestros productos en todos los manantiales en el mundo y nuestros servicios en todas las partes del mundo.
6: Fedecámaras Monagas comunicó que está dispuesta a reforzar los lazos con el gobierno regional para asegurarse del crecimiento sostenido en la entidad, enfocándose en los sectores que puedan beneficiar a la región. Desde Maturín, estado Monagas, Nangelis Gamboa, Radio Fe y Alegría Noticias.
3: ¿Qué pasa en el mundo del emprendimiento?
1: Para seguir contándoles lo que está aconteciendo en el mundo del emprendimiento, vamos a contarles con una nota que publica El Universal. Emprendedores y deporte olímpico hacen crecer al estado Anzoátegui. Entregan microcréditos para fortalecer 13 proyectos productivos locales. Casi 200 niños participan en jornadas de captación para futuros olímpicos 2026. El gobierno del estado Anzoátegui activa dos frentes estratégicos para el desarrollo regional: el fomento del emprendimiento y la detección temprana de talento deportivo. Ambas iniciativas reflejan una apuesta por la diversificación económica y la inversión en el capital humano juvenil. La Biblioteca Pública Central Julián Temesclod Mesa de Barcelona, allí se realizó un encuentro y exhibición de emprendedores donde se entregaron $5,400 en microcréditos y fondos que beneficiarán a 13 proyectos provenientes de distintos municipios, con énfasis en mujeres y jóvenes que buscan consolidar sus ideas de negocio. También les contamos que la Expoferia Plan Escolar 2026-2027 impulsa la producción de emprendedores. La iniciativa interinstitucional garantiza el acceso económico a artículos escolares en el estado Lara. La Plaza Bolívar de la población de Sanare, en el municipio de Andrés Eloy Blanco del estado Lara, fue la expoferia, o allí se albergó la expoferia del Plan Escolar 2026-2027, donde productores locales expendieron uniformes, calzados y útiles a costos razonables para la preparación de el curso lectivo, el ciclo lectivo. Esta iniciativa surge de la acción integrada entre los Ministerios de Industrias y Comercio, el Ejecutivo Regional, la Municipalidad y la Prefectura Local, que ofrecen productos educativos a bajo costo, pensando también en el arranque del nuevo año escolar. Y bueno, nosotros nos vamos despidiendo, agradeciéndoles a todos ustedes la posibilidad de acompañarnos en esta tarde en el programa En Este País. Saludamos a Sazón Castellano por acompañarnos hoy en la entrevista. También saludamos a quienes se conectaron con nosotros: Jorge Luis Parras, Denis Villalobos, Il.05, Emir Arcia, Elixe, y también a todos los que están allí conectados con nosotros. Gracias por preferirnos. en la señal informativa de Radio Fe y Alegría. Estuvimos laborando para todos ustedes en el control técnico y la producción del programa, Fernando Rivas y Joamir Noguera, en la producción de este espacio, Yosimar Pereira, en la subdirección de comunicaciones, Wilmeris Villalobos, en la coordinación de producción y programación nacional, Anthony Galindo, y en la conducción de este espacio que les habla y les acompaña Rosender Evíez. Que tengan una muy feliz tarde. Continúen con más de la programación de Radio Fe Alegría. Recuerden que todos estuvimos bajo la dirección de la profesora Vidalina Campos. Feliz tarde para todos.
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11: El Ministerio de Transporte anunció un cierre parcial de tránsito vehicular en la troncal 1 a la altura de la bajada de Tazón a partir de este lunes 7 de septiembre por labores de escarificación y asfaltado en el tramo sentido Caracas-Maracay. Los trabajos de mantenimiento vial se ejecutarán durante un periodo estimado de 20 días en un horario nocturno desde las 8:30 de la noche hasta las 4 de la madrugada, con el fin de aminorar el impacto en el tráfico. Durante estas jornadas, cuadrillas de la Gran Misión Transporte Venezuela desplegarán maquinaria pesada en ambos sentidos de tramo para la colocación de la capa asfáltica. Esta es la información que tenemos hasta ahora. Recuerden ampliar estas y otras informaciones en nuestra página web www.radiofeyalegrianoticias.com. Quien reportó para ustedes, María Carrión.
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1: Y a esta hora de la mañana tenemos contacto con nuestra compañera Xiomara López. En el estado Guárico anunciaron plan de administración de carga de 6 horas sin servicio eléctrico.
2: Este 5 de septiembre, el gobernador del estado Guárico, Donald Donaire, informó en sus redes sociales de un plan de administración de carga para que la población conozca la hora en que será suspendido el servicio eléctrico en los 15 municipios de la entidad llanera. Supuestamente el cronograma sería publicado por la empresa eléctrica todos los días, situación que no ocurrió este domingo, donde sectores del municipio de Rocío Nieves manifestaron interrupciones eléctricas por más de 6 y 10 horas consecutivas. Teresa Yeguis, quien reside en el sector Las Palmas, asegura que en su sector la quitan todos los días en horarios diferentes, lo que interrumpe el trabajo en su emprendimiento donde elaboran masa para pastelitos y tequeños.
3: Que yo tengo 2 semanas trabajando de 8 de la noche a las 4 de la mañana, porque la luz no me deja trabajar. Algunas veces se me va a las 9, me viene a las 4. Algunas veces se me va a las 10, se me va a las 11, se me va a las 12, se me va a la 1, se me va a las 2, se me va a las 3. Cuando se me va a las 3 se me complica la vida porque me llega a las 9 de la noche.
2: Por su parte, Luisa García, de la comunidad Las Mercedes, señaló que en su zona, aparte de racionamiento, se le suman los bajones de luz.
4: Al ratico hizo un bajón horrible y quedó la luz intermitente. Parecía el propio arbolito. Nada de los artefactos arrancaban, el aire se apagó de golpe.
1: Más información en los próximos minutos. Se les acompañó Alexander Medina.
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0: El año jubilar cromotano nos invita a renovar nuestra fe. Esta gracia que nos fue dada por el sacramento del bautismo, la necesitamos sobre todo para sentirnos hijos de Dios, para sentirnos que verdaderamente somos templo del Espíritu Santo y a su vez porque compartimos la redención que Jesucristo nos ha regalado. Renovar la fe no es solo decirlo de la boca para afuera, es realmente experimentarlo desde la profundidad de nuestro corazón. Es colocar nuestra mirada en alto y saber que pertenecemos a Dios, que somos de Él y que tenemos que actuar como Dios actúa. Es decir, todos los días, con el año jubilar cromotano, tendremos que preguntarnos ¿cómo actuaría Cristo? ¿Qué haría Cristo en mi lugar? ¿Cómo trataría Cristo a esta persona? Es decir, el año jubilar cromotano tiene que traducirse en obras concretas que manifiesten verdaderamente la fe que tenemos en el corazón.
1: Virgen de Coromoto, bajo tu manto, Venezuela se renueva.

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1: A esta hora de la tarde nos vamos a Caracas. Nuestro compañero Pedro González nos reporta que jóvenes y motorizados lideran las estadísticas de afectados por accidentes de tránsito en el país.
2: Y nuevamente los motorizados encabezan la estadística de fallecidos en accidentes de tránsito durante el mes de julio. Así lo informó la coordinadora del Observatorio de Seguridad Vial, Rosibel González, quien además expresó que el factor humano sigue siendo el causante de accidentes de tránsito.
3: Al menos 494 víctimas dejaron 299 siniestros viales contabilizados o documentados por el Observatorio de Seguridad Vial durante el mes de julio. Esta estadística demostró que nuevamente la población masculina concentró la mayor cantidad de afectados. En este sentido, fueron los motociclistas, es decir, motorizados, en el rol de motorizados, quienes lideraron la estadística.
2: González se refirió que la estadística sostiene que nuestros jóvenes son los que encabezan las cifras de afectados.
3: Tenemos finalmente que estas cifras de julio confirman que la tragedia en nuestras vías no cede y que continuamos perdiendo a los sectores más jóvenes y productivos de la sociedad, ya que nuestra estadística revela que en cuanto a cifras de fallecidos o lesionados, las víctimas masculinas no superan los 26 años de edad, sino debe ser constante, reiterativa. Ya viene el inicio de año escolar y por supuesto la circulación vial en el ecosistema pues se va a aumentar, se va a incrementar.
1: Más información en los próximos minutos.
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0: 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Es decir, este consuelo tiene que traducirse en opciones concretas de caridad, donde se demuestra que yo amo a mi prójimo cuando soy capaz de ayudarlo a levantar y sobre todo cuando soy capaz de fortalecerlo incluso con mi presencia. 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
1: Virgen de Coromoto, bajo tu manto, Venezuela se renueva.

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Amigos de Háblame Bajito, les saludo a Jorge Labrador y también quiero saludar a la Red Nacional de Radio de Fe y Alegría Noticias. Nosotros, como todas las tardes, salimos bajo la dirección de Vidalina Campos, en la subdirección de comunicaciones Gurmele Villalobos. En producción y programación me acompaña Anthony Galindo, producción general Carlota Rojas, producción Ángeli Gamboa, en los controles técnicos me acompaña José Rondón desde la ciudad del Tigre. Bueno, para saludar a todas las personas que nos escuchan a nivel nacional, también en nuestras redes sociales, estamos como arroba Radio Fe y Alegría en Instagram, arroba Jorge Labra 72, mi cuenta personal. Y el tema que vamos a abordar hoy tiene que ver con salud sexual y reproductiva. Esto con motivo que el pasado 4 de septiembre se celebró el Día Mundial de la Salud Sexual. De acuerdo con estimaciones de organismos internacionales y organizaciones no gubernamentales, Venezuela pues ostenta una de las tasas de embarazo adolescente más elevadas de Sudamérica, situándose en aproximadamente 84,6 nacimientos por cada 1,000 adolescentes entre 15 y 19 años. Esta realidad pues se agrava con los datos recopilados por la Asociación Venezolana para la Educación Sexual Alternativa, AVESA, en diagnósticos realizados sobre el acceso a la salud en zonas vulnerables y fronterizas como Táchira, Apure y Sucre. Cerca de 2 de cada 3 mujeres manifiestan dificultades severas o acceso nulo a servicios de salud sexual y reproductiva, lo que provoca que pues que una amplia mayoría de los gestantes se enfrenten embarazos no planificados por falta de anticoncepción oportuna. A la par también hay brechas en la planificación familiar y la educación sexual integral. La violencia de género, la violencia sexual persisten como graves afectaciones de salud pública y derechos humanos. En el contexto, estamos hablando de la emergencia humanitaria compleja, un alto porcentaje de mujeres pues sobrevivientes de agresiones no cuentan con rutas claras de atención ni